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2: 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A través de la 91.9 vamos a disfrutar un infaltable dentro de lo que es este raconto para recordar a través de la música uno de los grandes clásicos de la década, Soda Stereo, año 1986, Persiana Americana.

Energía 80 y una canción absolutamente reconocible. Miguel Mateos, SAS, cuando seas grande.

Y seguimos en la década del 80, más bailable, moderna, representativa del sonido argentino de dicha década. Virus, pronta entrega.

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0: 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Para bajar un poco las revoluciones y darle contenido emocional al programa, se presenta el Fito Páez con este clásico 11 y 6.

Un recorrido por la música de todos los tiempos, con esas historias que muy pocos conocen. Otro de los grupos que se repite, porque tuvo más de un éxito. Y ya comenzando la década de los 90, un clásico absoluto. Y probablemente uno de los temas argentinos más reconocibles a nivel internacional. Soda Stereo, de música ligera.

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Y ya dentro de los 90, Fito Páez, El amor después del amor. Una de las canciones fundamentales de la música argentina de los 90.

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Ideal para levantar la noche, actualmente sigue apareciendo entre las canciones emblemáticas de los 80 argentinos. Auténticos Decadentes. Loco tu forma de ser.

Para cerrar con un gran éxito internacional que también tuvo presencia en las radios tanto argentinas como uruguayas. Aparece, por ejemplo, en el Top 100 del año 1996, el dúo sueco Roxette, Spending My Time. 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

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Y llegamos a la cima de este ranking. Puesto número 1, un éxito del año 1965. Clásico. The Beatles, Yesterday. Yesterday.

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Esta noche los protagonistas son las canciones y las historias que nacieron junto a ellas. En la gran máquina del tiempo vamos al año 1975 para disfrutar el puesto número 6, Queen, Rhapsodia Bohemia.

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2: En el puesto número 8 nos trasladamos al año 1983. The Police.

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0: Ya no vuelvas con estos cracks.
1: Un aplauso muy grande para
2: la Cruz Arriba.
0: ¿Qué hacemos? ¿Seguimos? ¿Lo dejamos que se vayan los chicos? Semejante maestro. Sí.

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1: Vos te iban a enamorar, te puedes enamorar de... Te digo que ese es el laburo.
2: No me quiero enamorar.

0: Hermano, eso pasa todo en la isla desierta. Entonces, ese es el video más o menos.
1: ¿Las choris son cocos?
0: Sí. ¿Qué tú crees?
1: Pero los cocos tienen cara.
0: Les podemos poner cara a los cocos también.
1: Dale, está bueno.
0: Dale, dale. Eso es. Tenemos video.
1: Tenemos video.

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1: Pido un aplauso enorme para Fran de Cruzando el Charco. ¡Ah!

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0: Ah, Raimundo.
1: Joder, tío. Aquí no llegamos nunca.
2: Echamos la historia.
3: Vamos, vamos. ¿Cómo era?
4: Sí, mija, sí. ¿Cómo
1: tú digas? Tío. Mira. Afinar un poquito.
3: Ahí. Bueno, nada. A ti.

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Y por primera vez ellos van a escuchar la canción que hicimos juntos, que es La Ladrona, que él me dijo hagamos una canción y yo le dije que estaba bueno hacer La Ladrona. Así que lo que te pido es que enfoques las caras de los que lo van a escuchar ahora.

0: Tengo una afirmación.
1: Hubiese sido bueno que haya una cámara. No, pero ¿te das cuenta la magia?
2: Si pudiera despertar y no pensarte, lo haría.

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4: 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Nos acompañan en este encuentro que promete en los próximos 30 minutos acercarles la información de primera mano. Para nosotros es un gusto.
3: ¿Qué pasará con el tiempo?
4: ¿Qué pasará con el tiempo? Esto tan importante para la toma de decisiones en el campo y la ciudad, máxime cuando hay inundaciones en departamentos del norte del país, también en otros puntos del territorio nacional como Cerro Largo y Rocha, con consecuencias en lo productivo y lo social, con acciones desde el Congreso de Intendentes. Pero por lo pronto vamos a saber qué pasará este viernes, cómo continuará la situación. Nuboso, periodos de cubierto, bajas sensaciones térmicas, vientos del suroeste y sur entre 20 y 40 kilómetros la hora, rachas de hasta 60 kilómetros la hora. Las temperaturas, la mínima 6, la máxima 10 grados. Para la tarde-noche, algo nuboso y nuboso, bajas temperaturas. Para mañana sábado 22, cielo claro y algo nuboso, vientos del suroeste y oeste entre 10 y 30 kilómetros la hora, rachas de hasta 40 kilómetros la hora en zonas costeras. Las temperaturas, la mínima 5, la máxima 11 grados. Y para el domingo 23, probabilidad de lluvias nula, aunque aumenta la nubosidad, algo de sol, vientos del sector oeste entre 10 y 30 kilómetros la hora. Para el lunes 24 de agosto, probabilidad de lluvias nula, cielo parcialmente cubierto, algo de sol, las temperaturas, la mínima 3, la máxima 11 grados. Por lo pronto, de acuerdo con el reporte del Organismo Oficial de Meteorología, hasta promediando la próxima semana no se prevén precipitaciones, incluso se registrarán aumentos en las temperaturas mínimas y máximas. Actualizábamos la información agrometeorológica.

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3: El dólar 39 y 41,40, compra y venta respectivamente. El dólar euro 39,50 y 40,90. El euro 44,61 y 49,53. El peso argentino 0,02 y 0,20. El real 6,85 y 8,55. El Brent operó a $93,49, subió $2,04, es decir, 2.04%. Hago la corrección frente al cierre del día anterior. En Chicago, la soja noviembre 2026, $454,33, bajó 28 centavos. El trigo, diciembre 2026, $257,20, subió 92 centavos. El maíz, diciembre 2026, $198,22, subió $2,17. En Australia, el reinicio de las ventas marcó en el cierre $12,83 por kilo base limpia para el indicador de mercados del este. En vacunos, repaso parcial de ACG, el novillo $5,88, el ternero $4,33, en ovinos el cordero $6,27, el ingreso medio de exportación según INAC, la carne bovina $6,168 la tonelada, peso canal, la carne ovina $6,798 la tonelada, peso canal. Los granos puestos en Nueva Palmira, según la Cámara Mercantil, la soja $414 la tonelada, el trigo $215 la tonelada, la canola $567 la tonelada. Los granos puestos en el puerto de Montevideo, el maíz entre $245 y $255 la tonelada, el girasol $453 la tonelada. Actualizábamos los indicadores del día.
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3: Vamos a saber qué dejó la primera jornada de ventas del consorcio Plaza Rural, remate 326, que se desarrolla en dos jornadas, ayer jueves y hoy viernes 21 de agosto, con una oferta global de 10.500 vacunos. Vamos a recibir en la comunicación a Joaquín Falcón, director de Romualdo y Compañía, firma socia y fundadora del consorcio. ¿Qué tal, Joaquín? Buen día.
5: ¿Qué tal, Martín? Buenos días para ti y para todo el equipo y la audiencia. Bueno, como tú mencionabas, estamos con estos dos días de actividad de Plaza Rural. Bueno, lo que fue en el día de ayer y hoy es la última jornada, diría que mediodía prácticamente, de acuerdo a la oferta que se tenía, no se podía estar haciendo en un día solo y bueno, para dos días quedaba corto. Así que bueno, se resolvió hacer en una jornada y media. En el día de ayer, como tú mencionabas, estábamos con los ganados de invernada y un pequeño cambio con respecto a nuestro tradicional orden de venta que también estábamos con las terneras. Realmente, primero destacar lo que fue el remate, ¿no? Un día, una jornada soberbia, de acuerdo a la colocación, por supuesto que ni hablar que en el caso de los valores que también acompañaron. Y bueno, en el caso de por ejemplo, de los terneros, se comercializaron 2.159 terneros con un máximo de 5.24, un mínimo de 3.89 y un promedio general para los terneros de $4.34, $891 al bulto para esa categoría, obviamente con un 100% de venta y con un 5.7% de suba con respecto a nuestro remate anterior. Luego nos pasamos a los novillos 1 a 2 años, con un promedio de $3.77. Ya de acá en adelante, Martín y audiencia, en el caso de las invernadas, todo por arriba de los $1.000. El caso de este novillo hizo $1.101 al bulto, también con un 100% de ventas. Los novillos de 2 a 3 años con $3.37 de promedio, $1.327 al bulto en lo que fue el promedio. Los novillos de más de 3 años, pocos lotes que había, hicieron $3.26, $1.478 al bulto. Los holandos también con un buen promedio, $2.88, $900 al bulto. Y en el caso de las terneras, que hay que resaltar una cosa, ¿no? Ofrecimos 2.159 machos y acá hay un claro reflejo de lo que es la retención de vientre por parte de los criadores, que la oferta era de 1.037, prácticamente la mitad, 1.037 terneras ofrecimos y vendimos, con un promedio de $4.16, $870 al bulto, y bueno, por supuesto que el resto de las categorías también que se fueron desarrollando a buen ritmo, buenos valores, y la colocación, te diría que prácticamente que en totalidad de acuerdo a lo que venía siendo el remate. Así que realmente un remate soberbio, conformes por supuesto los vendedores, compradores, porque indudablemente hicieron de los ganados que se precisaban en una boca de una primavera que claramente ahora las lluvias en exceso han dificultado muchísimo y han atrasado muchas cosas, pero esto todo indicaría de seguir estas precipitaciones que sea una muy buena primavera, ¿no?
3: Si hablamos de la oferta de Romualdo y compañía para esta jornada, para este viernes, ¿qué destacarías?
5: Bueno, realmente estamos con lindos lotes. En el caso en el día de hoy vamos a estar ofreciendo los ganados preñados, básicamente. Hoy estamos comenzando ahora a la hora 9 con lo que son los lanares, después nos vamos a los vientres preñados, entorados y pieza de cría. Y en el caso de nuestras consignaciones, hoy estamos con unos lindos lotes de vientres preñados en el departamento de Florida, de Mario Chótola, en Rocha del Puesto y establecimiento El Carretero en Maldonado. Estamos acompañando la oferta, lindos lotes, y por supuesto creo que va a ser un buen remate ahí. Por parte de todo el consorcio, tienen muy buenos ganados, razas definidas, lo que son los preñados, y por supuesto que creo que al ritmo que se viene, a los valores que se vienen, y ya muchos ganados, obviamente, próximos al parto, que están casi todos para parir en la primavera, creo que va a ser una muy buena oportunidad de adquirir los ganados que se tienen.
3: Entonces, un mercado que sigue reflejando el dinamismo de la carne a nivel internacional y local. ¿Se cumplen las expectativas en este remate de 326?
5: Sí, claramente sí. En la antesala veíamos que, bueno, por parte de las consultas y a su vez por la poca oferta en negocios particulares que hay, que indudablemente el remate iba a andar muy bien. Y creo que se está viendo reflejado todo. El clima, que indudablemente para adelante va a ser favorable, los valores de las haciendas gordas, que por supuesto tienen mucho que ver. Estamos hablando que hoy quien embarque un novillo está rondando el eje de los $1.500, $1.600 que le quedan en su bolsillo. O sea que indudablemente puede hacer una buena conversión a pasarlo a lo que son los terneros, y se ve en ese sentido en los negocios particulares, y en este caso de plaza se ve reflejado eso. Así que creo firmemente que sí, que bueno, lo que se preveía se está dando. Hay que ver un poco ahora también que casi todos los ganados que se van a estar levantando en estos días para adelante del remate, con todos estos temporales, por supuesto que la gente lo ve, que van a estar en el último momento la última opción, diría yo, de lo que son las compras con los menores kilos que se pueden expresar durante todo el año los ganados, y en ese sentido también creo que la gente lo vio y se aseguró esas compras, ¿no?
3: Para ir adelantando de alguna manera la perspectiva que tienen desde el escritorio para la zafra de reproductores, ¿cómo la ves? ¿Qué nos podrías comentar para justamente una instancia clave a nivel de la inversión en genética?
5: Y bueno, yo creo que es impensado que vaya a ser una mala zafra en colocación o valores. Por supuesto que primero predomina lo que va a ser la colocación, que indudablemente yo no tengo ninguna duda que va a ser muy buena. El stock de cría, lógicamente, con lo que te decía hace un rato de lo que ha sido el retén por parte de criadores en el caso de vientres, mucha gente adquiriendo vaquillones y todo lo que ya conlleva eso para armarse y agrandarse de pie de cría, indudablemente eso hay que preñar y los toros, por supuesto que se van a ir colocando. Los valores los pondrá el mercado. Quizás pueda haber una suba de un 15 o un 20% como lo fue en la zafra anterior. No siempre acompaña los valores de lo que son los terneros y las terneras la referencia de los toros, pero bueno, indudablemente va a haber una suba. Creo firmemente que el sector criador, motor de la ganadería, viene con una fuerza bárbara y bueno, por supuesto que se va a ver reflejado, no me cabe ninguna duda, se va a ver reflejado en lo que es la zafra, ¿no?
3: Hemos conversado con Joaquín Falcón, director de Romualdo y Compañía. Muchas gracias por tu tiempo y buenas ventas en lo que queda de Plaza Rural. Ya seguiremos conversando sobre el mercado y también sobre los remates puntuales que tiene el escritorio, como es tradicional en cada zafra. Ha sido un gusto y buena jornada.
5: Gracias igualmente, Martín. Un saludo para todo el equipo, la audiencia, que tengan buen fin de semana.
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1: En medio de contrastes marcados por un gran momento para la ganadería y mayores desafíos partiendo del clima e inestabilidades para la agricultura y la lechería, el sector busca consolidar su crecimiento. 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Lo escuchamos.
2: Cuando hablamos del agro, lo primero que hay que hacer es separar un poco los sectores, los ecosistemas, porque se comportan, si bien es agro, se comportan diferentes porque tienen sus biologías, sus procesos diferentes. Entonces nos gusta particularmente ir al detalle en cada uno. Pero el banco viene muy bien. Hace ya algunos años que venimos estructurados para dar un servicio diferente en lo que es los agronegocios, con un crecimiento muy bueno a nivel de números, de créditos, etcétera, pero sobre todo convencidos que el camino que estamos recorriendo es en el acercamiento a esa empresa y que se sientan confiados de poder analizar propuestas y demás. Hemos incursionado en diferentes sectores que no estábamos antes, pero sobre todo más allá del sector es meternos realmente en la cadena. Cuando hablamos de agricultura, estamos hablando desde la industria hasta realmente el productor y el que da servicios. El agricultor per se, el que da servicio de siembra, de cosecha, de aplicaciones, también el que vende insumos, ni que hablar que el que da servicio de almacenamiento y hasta el exportado. Entonces, te lo extrapolo lo mismo la ganadería, desde la industria hasta el productor, tenemos productos específicos para ello. Me voy a lo lechero que comentabas, lo mismo, con muy buenos productos para asistir a productores, junto con convenios con la Prole, detrás de Proleco. En el mundo forestal lo mismo, con los servicios forestales. Entonces, la verdad que lo vemos muy bien, un año muy particular en la ganadería. Venimos de una seca en algunas partes del país muy fea o grave en la agricultura. Los cultivos de invierno vienen bien. Veamos qué pasa con toda esta lluvia que está cayendo. Todos los excesos son malos. Serán muy buenos para algunos, no tanto para otro, pero lo que te podemos asegurar es que estamos muy cerca de todas las cadenas, con productos específicos que algunos ya lo conocés, con lo que es el mundo ganadero, con ganadería 3 millones, que es en fideicomiso de animales, con un crecimiento, la verdad que en los últimos 2-3 años, muy, muy buenos. Y lo que nos gusta mucho es que estamos acompañando al productor chico con pocos animales como al muy grande. Entonces, ahí es la flexibilidad que tiene el producto y que tenemos los equipos alrededor de todo el país, nos deja muy contentos y muy competitivos. La verdad que el número que preguntabas es la realmente muy bueno. Si nos vamos a otros, en alianzas también que tenemos en el mundo ganadero, como por ejemplo con Lote 21, uno de los consorcios de pantalla, dicho sea de paso, vamos a estar fuerte acompañando al Prado ahora, que van a estar con 2 días de remate. Lote 21, que viene con un empuje bárbaro los últimos 2-3 años, que ha duplicado las ventas con incorporación de escritorios nuevos y trabajando muy en conjunto, pensando en qué podemos modificar como banco que los acompañamos en productos específicos para el productor. Ahí estamos, siempre en ida y vuelta, pero la verdad que trabajando muy juntos y muy contentos. Somos parte del ecosistema ganadero con ellos también alrededor del país. Hemos desarrollado un producto nuevo pensando también en lo que es la agricultura y en implementos para maquinaria, un producto que se llama Mi Maquinaria, que hace poquito lo largamos, que es un concepto diferente. Hablando de maquinaria, es para todo el mundo, inicialmente todo el mundo los implementos que van enganchados al tractor para todo tipo de servicio lechero, ganadero, forestal, todo lo que apoya la producción. Pusimos a disposición un producto nuevo que la particularidad que tiene es que esto se vende en el punto de venta, ¿tá? Con tu vendedor de confianza. No tenés que ir al banco a pedir la financiación. lo podés hacer un sábado, un domingo, de tarde, de mañana con la familia, ¿tá? 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La verdad que estamos muy contentos con eso, abierto a todas las marcas y todos los tipos de equipos, así que trabajando fuerte con ellos también. En el mundo lechero, como te comentaba, entonces, de vuelta, un abanico grande que por eso nos gusta verlo por sectores, por ecosistemas y donde nos metimos en todas las cadenas. Así que la verdad que muy, muy contento con ello.
1: Más allá de que este es un país agropecuario con fuerte perfil exportador, ¿por qué surge esta gran apuesta del banco para diferentes subsectores? ¿Se debe a la baja morosidad, al bajo nivel de incumplimiento que tiene? ¿Cuáles son los factores que le dicen al banco hay que apostar al sector productivo?
2: Primero, estamos convencidos que es el motor del país. Hay frase que la comentan, pero es así. Uno ve en cascada todo lo que produce a nivel de servicios, etcétera, de comercios, y es impresionante. Seguramente es el rubro que más multiplica la eficiencia en ese sentido. Entonces, un país agroexportador, aparte de que nos guste, nos encanta, y eso es parte de lo lindo de meternos en las cadenas que vos decías, es el motor que estamos convencidos que va en crecimiento, con los desafíos que tiene, por supuesto. País agroexportador, tomador de precio, lo climático a cielo abierto, venimos de una seca muy grande hace 2 o 3 años, una semi ahora, un exceso de lluvia ahora. Lo importante es estar cerca de esa empresa para entender qué necesidades tiene, pero convencido de que hay mucho para crecer todavía y convencido también de la evolución que ha tenido el sector agropecuario. Venimos de si nos vamos 10, 15 años para atrás, muchas cosas de las que hoy hay no existían: el impulso de la agricultura, el impulso de la forestación. Tenemos un país muy, muy desafiante en cuanto a costos, entonces tiene que ir mucho enfocado en ese sentido, la eficiencia, la productividad en los costos, en la producción. Tenemos los ejemplos de los corrales ahora. ¿Qué buscan los corrales? Aumentar, además del, por supuesto, el buen momento de precios y la demanda internacional, como bien sabés, que está empujando mucho y en un mediano plazo también lo va a hacer. ¿Qué busca? Aumentar la producción. ¿De qué manera? Tenemos un rodeo X, por un lado la parte de cría, queriendo aumentar los porcentajes de señalada, además, para aumentar esos terneros, que al final de la cadena van a terminar en producción en la industria. Pero además de eso, que tendrá que traqueárselo, y se está trabajando muy fuerte en técnicas específicas que existen para incorporación. Después también es cómo acelerar ese proceso. Los corrales hoy están insumiendo animales que hace 2 o 3 años no teníamos ni pensado. Aquella categoría de entre un novillo de 1 o 2 años con un peso que antes era impensado. Entonces, hay una eficiencia en ese sentido para aumentar el volumen de producción, no solamente en cantidad de animales como hablamos con la cría, pero también acelerar ese proceso que antes eran 3, 4, 5 años de animales, hoy lo tenés en 1 o 2 años, y eso es mayor producción en menor tiempo, más eficiencia de producción, etc.
1: Era el ingeniero agrónomo Peter Butmi, gerente de agronegocios de Banco Santander.
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2: Vamos a hablar de la zafra de comercialización de ganado lechero, zafra de primavera que inicia en esta jornada, hoy viernes 21 de agosto a la hora 14, para Escritorio Di Santi. Justamente vamos a recibir en la comunicación a Mauricio Lanza, integrante de la firma. En esta jornada se destacan 450 vientres lecheros en local Cardal con la Administración del Banco de la República. Transmite Click Rural y DirecTV, a su vez también a través de la web del escritorio, además Charrúa TV. Para saber más de este remate, vamos a recibir en la comunicación a Mauricio Lanza. ¿Qué tal? Buen día.
3: Buenos días, Martín. Un saludo para ti y tu audiencia. ¿Cómo estás?
2: Muy bien, muchas gracias. Bueno, se viene un nuevo remate iniciando la zafra de primavera.
3: Sí, exactamente. En horas nomás estamos arrancando lo que es la zafra de primavera 2026, con una muy linda oferta de volumen, bien variada y de calidad. En una primavera en el inicio de la primavera, que se piensa que se va a hacer muy buena por las aguas que han llovido estos últimos tiempos, aseguramos que los primeros meses van a ser buenos, también por las noticias que tenemos de mercado internacional, que bueno, que la leche se mantiene acá adentro y aumenta afuera, así eso me parece que es una muy buena noticia que en primavera no baje. Cuando es que es la época que se saca la leche, como se dice siempre, en el tambo más barata, pues saca pasto. Uh-huh. Así que bueno, en la comercialización de ganado, un año que ha sido bastante más demandado que ofertado. Nosotros preparando estos remates de primavera, bueno, ya teníamos a la gente media que iba a vender, que sabíamos que aguantar los ganados, que iban a andar bien. Y bueno, hoy estamos con 200 vaquillonas que van a pasar por la pista, bien próximas, algunas paridas y preñados para lo largo de la primavera, donde destacamos Holando Neozelandés de Nuevo Tambo, de Ernesto Battisti, también de acá de la zona de Cardal, tenemos un grupo de vaquillonas todas preñadas a tiempo fijo, donde van a parir en los primeros días de septiembre, ganado que están con los prepartos hechos, ganado que están muy buenos, en breve van a estar llegando al local, aquellos productores que nos puedan visitar hoy lo van a ver acá como van a entrar a pista, la verdad que están muy lindas las vaquillonas, acompañado de lo que es toda los ganados grandes y adultos, vamos a tener unos 270 o 280 animales jóvenes en toda su categoría, donde también se destacan grupos de terneras sola marca, terneras Holando, como es del amigo Hugo Linda ahí de San José, un grupo de terneras muy precioso, también de Almenares, bueno, después algunos gente que repasa con Angus, y tenemos algunos de terneras Holando cruza por Angus, y una oferta muy destacada y única, te diría, que vamos a tener en la pantalla de hoy, es un 30 vaquillonas Holando por Simmental. Uh-huh. Del amigo Julio Banchero, como ya no tiene acostumbrado el local Cardal y también el escritorio Di Santi, trabajando siempre con todas las razas lecheras, pero bueno, esta es la primera vez que tenemos esta oferta de Holando por Simmental. La verdad que se ve en la zona más de Carmelo, de Colonia, todo lo que es el litoral oeste, ahí ya hay rodeos con bastante de esto, así que una linda oportunidad para aquellos que no la conocen y que quieran invertir en genética de esta raza, o bueno, aquellos que ya la tienen, para poder aumentarlo.
2: Muy bien, todo pronto para el primer remate de la zafra de primavera, que se inicia antes para Escritorio Di Santi, en esta jornada en local Cardal, desde la hora 14, en pista y por pantalla, 450 ganados lecheros, así que, bueno, convocamos entonces a que participen y a que se informen sobre esta oferta destacada, como nos comentabas. Ha sido un gusto y buenas ventas.
3: Gracias, Martín.
2: Muy bien, por aquí dejamos la información. Estos fueron los temas del día. Ustedes, la audiencia del programa, han sido muy amables.
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2: Bueno, título 7:30 de la mañana.
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3: La policía está buscando a 4 delincuentes que robaron una sucursal del Banco República en Pando y se llevaron $70.000, más de 90.000 euros y 10 millones de pesos.
2: En la huida, 3 de ellos salieron encapuchados por la puerta principal del local con al menos un bolsón de dinero en efectivo, mientras que otro escapó a cara descubierta.
3: Un video en redes sociales muestra que portaban armas de fuego. Un quinto involucrado los esperaba dentro de un Mercedes-Benz negro en el que lograron huir.
2: Condenaron al INISA a pagar unos $37.000 por falla de seguridad durante un motín en la ex colonia Berro.
3: La justicia concluyó que el organismo incumplió su deber de proteger a 2 funcionarios y cuestionó la investigación administrativa posterior, que terminó con sanciones revocadas, informa el diario El País.
2: Florida es sede hoy de los actos oficiales por el 201 aniversario de la Declaratoria de la Independencia.
3: La actividad central, que tendrá la presencia del presidente llamado

0: en el histórico predio de la Piedra Alta, donde se va a desarrollar el acto oficial.
1: Anuncian una inversión de 42 millones de dólares para un nuevo complejo deportivo en Maldonado.
0: El empresario Gianfranco Macri y el intendente de Maldonado, Miguel Abella, se reunieron en Torre Ejecutiva con el presidente Orsi para presentar formalmente el proyecto inmobiliario y deportivo Manantiales Golf.
1: En tanto, el empresario Giuseppe Cipriani se reunió con Orsi para actualizar el estado de las obras que se retomaron en el ex hotel y casino San Rafael.
0: El caso Cardama volvió al centro de la discusión política tras el cierre de la comisión investigadora parlamentaria.
1: La coalición republicana anunció que denunciará penalmente a la ministra de Defensa, Sandra Lasso, por presunto abuso de funciones.
0: El diputado nacionalista Pablo Abdala afirmó que hubo irregularidades en la revisión y rescisión del contrato y reclamó responsabilidades políticas y también legales.
1: Lasso respondió a través de sus redes sociales. La ministra, que se encuentra de licencia médica, escribió que en pocos días estará de retorno y agregó que nos encontramos donde quieran.
0: El Frente Amplio sostiene que la investigación detectó hechos de apariencia delictiva durante la administración anterior y propone remitir la documentación a fiscalía.
1: El senador Nicolás Viera, entre tanto, apuntó al expresidente Lacalle Pou como el principal responsable político del proceso de contratación.
0: Se sigue realizando los controles de tránsito por la noche de la nostalgia. Los operativos incluyen controles de alcohol y marihuana.
1: Los principales servicios funcionan con horarios especiales el día de hoy, feriado del 25 de agosto.
0: Aquí en Montevideo, las líneas, bueno, tienen, como decíamos, horarios especiales. Las líneas suburbanas funcionarán con frecuencia de domingo y los servicios interdepartamentales con frecuencia de feriados.
1: Y la recolección de residuos tendrá un régimen también especial en esta jornada para mantener el servicio, precisamente al tiempo que los ecocentros permanecen cerrados.
0: OCE decidió postergar por 60 días el vencimiento de las facturas para los usuarios afectados por las inundaciones en los departamentos más perjudicados.
1: Descendió la cantidad de desplazados a nivel país, pero aumentó en el departamento de Durazno, donde alcanza casi 500 personas fuera de los hogares por las inundaciones.
0: En total, hay 989 personas desplazadas en todo el territorio nacional.
1: La Intendencia de Cerro Largo le solicitó al Gobierno Nacional ayuda para restaurar la caminería rural afectada por las intensas lluvias.
0: Inició en ese departamento el plan retorno de los damnificados por las inundaciones a sus hogares, por lo cual se remarcó la importancia de la desinfección y también deshumidificación de los ambientes.
1: Aclararon el homicidio de un hombre de 30 años en Milo, por el cual la justicia imputó a 3 sujetos mayores de edad con prisión preventiva por 180 días.
0: La fiscalía resolvió archivar la causa por irregularidades en el fondo de vivienda del Zunca, en la que hay 8 condenados.
1: Condenaron a 2 hombres por estafas a comercios de comida rápida donde realizaban pedidos y pagaban con transferencias falsas en Tacuarembó.
0: Y en deportes comienza la primera fecha de la fase de series de la Copa UF Uruguay con 3 partidos.
1: Jugarán Cerro Cerrito a las 11 de la mañana en el Trócoli, Boston River Colón a las 4 en el Campeones Olímpicos y Defensor Sporting Rentistas a las 6:15 de la tarde en el Francini.
0: Peñarol jugará mañana miércoles ante Torque y Nacional tendrá su turno el jueves ante Albion.
1: Antonio Pacheco es el nuevo técnico de Central Español.
0: El Tony firmó contrato en el Palermo y tendrá su segundo ciclo como director técnico tras su pasaje por Wanderers.
1: Peñarol acordó de palabra la llegada de un joven extremo de Boca, el futbolista Gonzalo Chelini, de 19 años. Llegará a préstamo por 1 año.
0: Y pasamos a Nacional.
1: Porque Gastón Martirena acordó la llegada al tricolor. El ex lateral de Racing de la Argentina llega hoy a Montevideo para sumarse al equipo de Daniel Carreño.
0: Y por el partido de vuelta de octavos de final de Copa Libertadores, esta noche 21:30, Independiente del Valle recibe a Tolima con el resultado global 1-0 a favor del equipo ecuatoriano.
1: Lo principal del mundo, Estados Unidos anunció un amplio paquete de sanciones contra Irán tras el inicio de su ofensiva económica.
0: Irán ironiza con la guerra económica de Estados Unidos y compara el anuncio con el misión cumplida de Bush en Irak.
1: Asciende a más de 6.500 los muertos por el duelo. El terremoto registrado a final de junio en Venezuela.
0: Por su parte, Colombia inició la reconstrucción luego del terremoto sufrido hace 2 semanas.
1: Una jueza anuló la prohibición de visado de Estados Unidos a ciudadanos de 75 países, entre ellos Colombia, Uruguay y Cuba.
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0: Cielo cubierto, tenemos en Montevideo 5 grados la temperatura.
1: Los vientos rotan del noroeste a 7 kilómetros.
0: La presión a nivel del mar, 1023 hectopascales.
1: Humedad 80%.
0: La visibilidad, 15 kilómetros.
1: El resto del día nuboso, hay heladas agrometeorológicas en gran parte del territorio. 14 la máxima para el área metropolitana, para el norte 18.
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0: Muy bien, seguimos con más información. El empresario Giuseppe Cipriani se reunió con el presidente Yamandú Orsi, con quien realizó una actualización de las obras en San Rafael, y destacó que las mismas van a finalizar en 2027.
1: En ese sentido destacó también que en la víspera se reactivaron las actividades luego de la paralización, como informáramos, de la obra, por diferencia con la constructora Criba, y retornaron a trabajar 400 obreros.
0: Sobre el relacionamiento con esta, Cipriani señaló que siempre pueden existir desavenencias, pero que todos se soluciona.
4: Yo creo que tuvimos una buenísima charla con el presidente. Se ha dicho que está muy contento que la obra, hoy entraron 400 personas en la obra. Está muy contento que se solucionó el tema con el sindicato y que la obra siga. También con Criba solucionamos todo. Entonces el presidente está muy contento. Tenemos una Tenemos 300 personas que se están ahora entrenando en la academia, y esto lo va a pensar cómo puede ayudar al grupo Cipriani para que esta persona quede con trabajo.
5: ¿Y usted por qué pidió la reunión?
4: Pedimos la reunión por encontrarlo, por contarle que está todo bien, que la obra sigue, que la inversión sigue, que vamos adelante.
6: Y esas 300 personas que usted decía que están ahora en la academia, con opción de que se puedan reintegrar también, ¿esa es la idea?
4: Sí, que se pueda reintegrar, ver qué puede hacer el gobierno por ayudarlas y ayudarnos a nosotros también.
7: El intendente Maldonado estuvo hace un ratito acá por Torre Ejecutiva y dijo tener confianza de que el hotel está abriendo el año que viene. ¿Eso se mantiene, esa idea?
4: Absolutamente, se abre el año que viene. Yo creo que la construcción se va a terminar en abril, mayo, y después se abrirá el 1 de octubre.
5: ¿Cómo quedó el vínculo con Criba?
4: Seguimos adelante. A veces en la vida hay discrepancias y se soluciona. Entonces solucionamos las diferencias y ganamos adelante.
5: ¿Estuvieron hablando sobre la conflictividad laboral con el presidente?
4: De verdad, no tanto. No, yo creo que todo lo que pasó y vamos a mirar adelante cómo podemos hacer la cosa mejor ahora.
1: O lo que decía el empresario Giuseppe Cipriani.
0: Y seguimos en el tema. La obra en el exhotel y casino San Rafael superó los 248 millones de dólares y prevén finalizarla, como comentábamos, en el segundo semestre de 2027.
1: El intendente de Maldonado, Miguel Abella, dijo que la situación se viene normalizando y que la inversión ya superó el umbral de lo proyectado.
0: Confirmó Abella que tanto el Zunca como desde la parte empresarial le aseguraron la continuidad de los 600 trabajadores implicados en las obras.
8: Más o menos se viene encaminando de vuelta el proyecto, viene con algún atraso lógico, aparte del tiempo y de las cosas que tenga, pero la inversión ya supera los 248 millones de dólares, por lo cual superó el umbral de lo que era la licitación, o sea que estamos muy esperanzados que si no es este verano, el verano que viene va a estar pronto funcionando.
9: Las demoras se argumentan en el problema contractual que hubo entre los concesionarios y los contratistas, ¿o tiene que ver también el conflicto sindical?
8: A ver, yo no voy a atribuir las demoras de ningún tipo porque es un tema entre particulares, ni el gobierno nacional ni el gobierno departamental tienen que ver en esa injerencia. Los permisos que se necesitaban tanto del gobierno nacional como del gobierno departamental han funcionado de forma correcta, entonces esto pasa más que nada por la órbita particular y no por la parte directamente del gobierno.
6: ¿Y qué pasa con los trabajadores? Porque se ha hablado de unos 300 trabajadores que aproximadamente, bueno, quedan sin la oportunidad de poder seguir trabajando en la obra.
8: Supuestamente el número que nosotros manejamos es casi 600 trabajadores. 300 eran los de Criba y casi 300 por su contrato distinto. Tenemos la seguridad, y nos transmitió el propio Cipriani, y lo ha transmitido la gente del Zunca, que se van a mantener todos los puestos de trabajo.
1: Bueno, lo que decía entonces en las últimas horas el intendente de Maldonado, Miguel Avilla.
0: Y seguimos con otros temas. El presidente de la República, Yamandú Orsi, mantendrá una reunión con los líderes de los partidos políticos en lo que será la previa de su discurso ante la Asamblea General de las Naciones Unidas.
1: Los colegas del Diario El País informan que, en base a fuentes de presidencia, que la reunión estaba prevista para el jueves en Torre Ejecutiva con los referentes del Partido Nacional Colorado, Independiente, Frente Amplio y Cabildo Abierto.
0: El periodo número 81 de sesiones de la Asamblea General de la ONU tendrá lugar en la ciudad de Nueva York, Estados Unidos, entre el 22 y el 28 de septiembre. Allí se prevé que el mandatario pronuncie un discurso, al igual que en la pasada Asamblea General, que tuvo lugar el 23 de septiembre de 2025.
1: En aquella oportunidad, el mandatario ofreció a Uruguay como anfitrión de negociaciones y promotor de redes de diálogo. Recordó en aquel momento también al expresidente Mujica e hizo referencia a la vocación profunda de paz y respeto del Uruguay, así como la creciente tensión geopolítica y el aumento de los conflictos que plantean enormes retos a escala planetaria.
0: Y recordamos que hoy hay actos oficiales por el aniversario número 201 de la declaratoria de la independencia en el departamento de Florida.
1: Comenzó todo ya con el izado del pabellón nacional, estaba previsto para 7 y 11 de la mañana en la Plaza de la Bandera.
0: La actividad central va a tener la presencia del presidente Yamandú Orsi, 10:30 de la mañana en el histórico predio de la Piedra Alta, donde se desarrollará el acto oficial.
1: Y la oratoria estará a cargo de la ministra de Transporte y Obras Públicas, Lucía Echeverri, en representación del Poder Ejecutivo, y también del secretario general de la Intendencia Floridense.
0: Allí está nuestra compañera, quien estará haciendo salidas a lo largo de la mañana y compartiendo toda la información directa desde Florida, Viviana Bermúdez.
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6: Recibimos a Gastón Espino, quien estudió. Buen día.
7: Muy buenos días para todos. Atención, conductores que vayan a circular hoy por Carlos A. López desde Marrubio hasta Anacahuita, porque estará cortada hasta el 28 de agosto por tareas de saneamiento. Marrubio, justamente desde Anacahuita hasta Ceibo, también hasta el 28 de agosto cortada por tareas de saneamiento. Francisco de Aznar, desde Artigas hasta Camino Méndez, va a estar cortada hasta el 4 de septiembre, entre las 7 de la mañana y las 5 de la tarde, por tareas de saneamiento. José Luis Vado, entre 2 de mayo y Roseli Ríos, estará cortada hasta mañana desde las 8 hasta las 21 por un evento. Y un evento también se va a realizar en Polié, entre Maldonado y Prato, y por esto va a estar cortada mañana desde las 12 hasta las 15 y 30 horas la calle. Hablemos ahora de los tiempos de ingreso a la ciudad de Montevideo. Quienes estén llegando desde el oeste a través del barrio de Colón y se dirijan hacia el Palacio Legislativo, tomando por la Avenida Agraciada, tienen un tiempo estimado de viaje del orden de los 27 minutos, es lo que indica Waze a esta hora. Quienes lo hagan desde el cerro y también se dirijan hacia el Palacio, en este caso tomando por Carlos María Ramírez y luego, sí, por Agraciada, 28 minutos de viaje. Y quienes estén llegando desde el este a través del Puente Carrasco y tomen por Avenida Italia para dirigirse hacia Tres Cruces, 30 minutos de viaje es lo que señala Waze a esta hora. Por otra parte, mencionar que sobre el mediodía vamos a estar conociendo el informe oficial de la Unidad de Seguridad Vial en lo que tiene que ver con siniestros y operativos que se realizaron en el marco de la Noche de la Nostalgia.
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8: Luis Cabrera, adelante, buen día.
9: Buenos días, el gusto de saludarlos a esta hora para actualizar informaciones relacionadas al sector agropecuario. El anuncio de estos últimos días por parte de Estados Unidos de permitir el ingreso de 300.000 toneladas de carne vacuna sin aranceles durante 90 días puede generar movimientos en el mercado internacional. La explicación es que actualmente hay tres grandes mercados pujando con fuerza por la carne vacuna: Estados Unidos, China y Europa. La oferta no alcanza para abastecerlos a todos y por eso cualquier cambio en uno de estos destinos puede provocar que determinados volúmenes se desplacen hacia otros mercados. La expectativa de los operadores consultados es que Estados Unidos pueda captar parte de la carne que actualmente tiene como destino a China, especialmente porque sin aranceles Estados Unidos podría pagar mejores valores por algunos productos. Justamente hablando de China, el gigante asiático viene mostrando una demanda más tranquila desde mayo, con menores volúmenes de importación y una mayor utilización de los stocks locales. En este escenario no tiene una presión inmediata para salir a pagar precios elevados. De todas formas, hacia el cierre del año podría aparecer una mayor firmeza de la demanda, pensando en el periodo posterior al nuevo año chino y en la nueva cuota brasileña que entrará en vigencia el 1 de enero. En Europa, mientras tanto, septiembre será un mes clave por la salida de Brasil como proveedor de carne. Allí los operadores consultados señalan de que se espera un cambio importante, especialmente en el mercado de carne congelada y productos industriales destinados al procesamiento. Los operadores todavía no tienen claro cómo sustituir esos volúmenes, mientras que la carne vacuna producida dentro de Europa mantiene valores elevados. En este contexto, Europa podría tener que competir con mayor fuerza por una oferta mundial que seguirá siendo escasa, con una expectativa de precios sostenidos y posiblemente con una tendencia al alza durante la segunda mitad del año. Por el momento es todo. Volvemos con ustedes al Control Central de Misión. Muchas gracias.
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3: El presidente de Colombia, Abelardo de la Espriella, anunció que comienza la reconstrucción de las zonas del país afectadas por el terremoto del pasado 10 de agosto, que deja hasta el momento más de 150.000 viviendas con daños y casi 600 edificios colapsados.
4: Empieza la reconstrucción de la patria desde Quibdó, dijo el mandatario durante su carrera, y visita a la ciudad capital del departamento del Chocó, uno de los más afectados por el sismo, donde presentó la primera medida para esta nueva fase de atención de emergencia, dos semanas después del terremoto de 7.4.
3: Como parte de este proceso, el gobierno anunció la entrega de las primeras 4.480 toneladas de materiales para reparar las viviendas averiadas y puso en marcha una estrategia de autorreparación y autorreconstrucción asistida con acompañamiento de ingenieros y otros profesionales.
4: Además, el conglomerado empresarial Grupo Argos anunció inicialmente 300 casas de rápida construcción y durante el acto se amplió el compromiso hasta 1.000 viviendas, todo en Chocó.
3: Las familias cuyas viviendas tengan daños menores recibirán materiales para su reparación, mientras que aquellas que tengan casas que no puedan ser recuperadas recibirán una nueva. A partir del 26 de agosto, las familias cuyo hogar haya quedado destruido o inhabitable comenzarán a recibir una ayuda de $285 mensuales durante 3 meses para un total de $855 por hogar.
4: Una jueza federal de Nueva York dejó sin efecto la decisión del gobierno del presidente Donald Trump de suspender la tramitación de visado para ciudadanos de 75 países, entre ellos Colombia, Uruguay y Cuba.
3: A principios de este año, el gobierno de Estados Unidos había dicho que buscaba poner fin al abuso del sistema por parte de quienes pretenden obtener beneficios económicos a costa del pueblo estadounidense con relación al uso de programas de asistencia social y beneficios públicos.
4: Sin embargo, la jueza del Distrito de Nueva York, Janet Vargas, dictaminó que el secretario de Estado, Marco Rubio, excedió su competencia legal al aplicar esta política.
3: La lista de países afectados incluía a varios de América Latina, entre ellos Colombia, Cuba, Brasil, Guatemala, Haití, Nicaragua y Uruguay. También la entregaban países como Somalia, Rusia, Afganistán, Irán e Irak, entre otros.
4: De acuerdo a la reciente decisión del Tribunal de Nueva York, la medida es manifiestamente ilegal, en contraria a la Ley Federal de Inmigración, excede la autoridad y del secretario de Estado conferida por la ley.
3: La política que prohíbe categóricamente la emisión de visas de inmigrante en función de la nacionalidad del solicitante constituye una vulneración directa de este marco legal, esto lo escribió la jueza, según informó la agencia de noticias Reuters.
4: Además, Vargas indicó también que la medida socava el papel que el Congreso asignó a los funcionarios consulares como responsables principales de decidir sobre la concesión del visado.
3: El Congreso otorgó a estos funcionarios autoridad exclusiva y discrecionalidad para determinar si un inmigrante cumple los requisitos para obtener un visado después de evaluar los criterios específicos y detallados establecidos por la ley. Esto es lo que escribió además la jueza.
4: Y el gobierno gobierno de Estados Unidos anunció sanciones contra múltiples entidades, individuos y embarcaciones a las que acusa de facilitar las actividades desestabilizadoras del gobierno de Irán, hora después de anunciar el inicio de la ofensiva comercial contra la República Islámica.
3: Estados Unidos emprendió acciones contundentes contra múltiples entidades, individuos y embarcaciones, como decíamos, que facilitan las actividades del régimen iraní. Esto lo dice la nota de prensa del Departamento de Estado que firmó su portavoz Thomas Pichot.
4: Entre estas actividades, recoge el comunicado, se incluyen ataques contra las fuerzas norteamericanas y los aliados en la región, la compra ilícita de armas, intrusiones cibernéticas en la infraestructura estadounidense y el tráfico de productos energéticos cuya venta financia el terrorismo a nivel global.
3: Las sanciones están dirigidas por una parte contra oficiales militares iraníes responsables de la adquisición de armas y la dirección de ataques contra militares estadounidenses y socios regionales, entidades con sede en Irán que recopilaban inteligencia para atacar las fuerzas estadounidenses y sus aliados, y una red de abastecimiento que suministraba a los programas militares y de misiles de Irán.
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0: Hermano, eso pasa todo en la isla desierta. O sea, ese es el video más o menos.
1: ¿Las choris son cocos?
0: Sí. ¿Qué tú crees?
1: ¿Pero los cocos tienen cara?
0: Les podemos poner cara a los cocos también.
1: Ah, dale, dale,
0: dale, dale. Eso es. Tenemos video.
1: Tenemos video.

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0: mejor a la buena que a la mala, gorilla. Muchas gracias.
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5: Títulos a las 13 horas.
6: Un mega operativo en Cerro Norte terminó hoy con varios detenidos, entre ellos integrantes de Los Colorados y Los Suárez, las dos principales bandas delictivas de la zona.
5: Se realizaron 20 allanamientos, además de los detenidos se incautaron armas y dinero.
6: La policía busca a los 5 delincuentes que asaltaron la sucursal del Banco República en Pando.
5: Fuentes no oficiales estiman que se llevaron casi 100.000 euros, más de $75.000 y 100.000 pesos uruguayos.
6: Un video en redes sociales muestra que portaban armas de fuego. Un quinto involucrado los esperaba dentro de un Mercedes-Benz negro en el que lograron huir.
5: El presidente de la República, Yamandú Orsi, encabeza hasta este momento el acto por el 201 aniversario de la declaratoria de la independencia en Florida.
6: La ministra de Transporte y Obras Públicas, Lucía Echeverri, destacó durante su alocución en nombre del Poder Ejecutivo la fortaleza institucional del país, la libertad como pilar soberano y el valor de la diversidad democrática.
5: El mandatario convocó a los representantes de los principales partidos políticos para el jueves un encuentro en Torre Ejecutiva, previo a su intervención ante la Asamblea General de Naciones Unidas.
6: El intendente de Florida, Carlos Enciso, advirtió por un posible apagón logístico y pide una respuesta nacional ante el impacto del fenómeno del Niño.
5: En la noche de la nostalgia no se registraron siniestros de tránsito con consecuencias fatales, solamente uno con una persona lesionada grave y 22 siniestros con lesionados leves.
6: En cuanto a las espirometrías, se practicó un total de 13.687 en todo el país, con 267 positivas.
5: En Montevideo, entre tanto, se registraron 343 multas, 73 vehículos incautados y 32 alcoholemias positivas.
6: La noche transcurrió sin incidentes de gravedad en los establecimientos autorizados y con una baja concurrencia de público en términos generales. Esto según el balance oficial de la Intendencia de Montevideo tras desplegar un intenso operativo de fiscalización.
5: En Canelones, más del 95% de las espirometrías dieron negativo, informó a Radio Monte Carlo y Cori, la comuna canaria.
6: Un hombre fue asesinado a tiros en la puerta de su casa en el barrio Artigas de la ciudad de Salto. La policía tiene pistas firmes sobre los responsables del crimen.
5: En el día del comité de base, el ministro de Educación y Cultura, José Carlos Maía, definió como un símbolo de unidad y diversidad en la construcción del Frente Amplio.
6: La asociación civil Coendú advirtió sobre la inminente renovación automática de la normativa que autoriza la matanza legal de patos en el territorio nacional.
5: Según la organización, el próximo 30 de septiembre vence la fecha límite para frenar esta disposición y el Ministerio de Ambiente aún no ha dado señales de suspender la actividad ni de revisar la reglamentación vigente.
6: La UAM recomienda el consumo de hortalizas de hoja y cítricos en su nueva lista inteligente.
5: La Unidad Agroalimentaria Metropolitana señaló además que para este periodo se destaca el consumo de cebolla, de verdeo y acelga. Y en lo que respecta a las frutas, la recomendación apunta hacia los cítricos de estación, principalmente las mandarinas y limones.
6: En deportes, el lateral Gastón Martirena, proveniente de Racing de Avellaneda, será nuevo jugador de Nacional. Llegará a Montevideo en el día de hoy y se pondrá a disposición del entrenador Daniel Carreño.
5: Nuestro compañero Daniel Cola Alonso nos informaba hace instantes aquí en Radio Monte Carlo que Martinena llega hoy a Uruguay a las 19 horas.
6: En tanto, Peñarol acordó de palabra la llegada de un joven extremo de Boca. El futbolista Gonzalo Gelini, de 19 años, llegará a préstamo por un año.
5: Se pone en marcha la Copa AUF Uruguay en el día de hoy con el partido Defensor Sporting Rentistas, 6:15 de la tarde en el Francini.
6: Antonio Pacheco asumió como nuevo entrenador de Central Español.
5: La selección uruguaya confirmó su tercer compromiso amistoso en la era Forlán. La Celeste tendrá como rival a la India el 6 de octubre en Calcuta.
6: Y por el partido de vuelta de octavos de final de Copa Libertadores, esta noche a las 21:30, Independiente del Valle recibe a Tolima con el resultado global 1-0 a favor del equipo ecuatoriano.
5: Lo principal del mundo, el presidente de Indonesia ordenó la revocación de los permisos otorgados a empresas presuntamente vinculadas a los incendios forestales que han tenido lugar en el país y que han calcinado ya 85.000 hectáreas en Sumatra y Borneo.
6: Las autoridades de Emiratos Árabes Unidos señalaron hoy que Irán debe trabajar con los países vecinos para una salida política a la guerra.
5: Bueno, tiempo fresco en Capital, 10 grados con 8 la temperatura, cielo algo nuboso.
6: Los vientos soplando del noreste a 9 kilómetros por hora.
5: La presión 1022 decimal 7.
6: La humedad 64%.
5: Visibilidad 15 kilómetros.
6: La máxima prevista para hoy 14 grados, el resto de la jornada nuboso.
5: Retornamos ahora a la ciudad de Florida, allí está Viviana Bermúdez. Adelante, Viviana.
7: Muchas gracias. Continúa desarrollándose lo que tiene que ver con el desfile. Están en la parte del desfile militar en estos momentos. Justamente está presenciándolo el presidente de la República, Yamandú Orsi. Pero, bueno, la encargada de hablar por parte del gobierno colaboratoria que se realizó con motivo del Día de la Independencia, justamente, fue la ministra de Transporte y Obras Públicas, Lucía Echeverri, quien también anunció que la próxima semana se va a contratar a la primer cooperativa de trabajo ferroviario de la fábrica del departamento de Florida. Decía Echeverri que eso es llevar inversiones y oportunidades al interior del país. La escuchamos.
8: Empiezan a dar resultados muchas veces después que quienes las tomaron dejaron el gobierno. Una ruta que capta inversiones, una escuela técnica que forma otros talentos, una empresa que invierte y un Estado que marca y sostiene el rumbo. Hablar de soberanía también es hablar de la capacidad de mirar más lejos que el próximo presupuesto o la próxima elección. Estas capacidades se muestran con hechos concretos, como la construcción de los parques de generación fotovoltaica en Fray Bentos, en Durazno, en Cerro Largo, en Salto, o el nuevo Data Center que se construirá por Antel en Canelones. En toda la escala, nacional, local, regional y supranacional, en cada territorio hay oportunidades y hay capacidades que tenemos que aprovechar, en lo macro y en lo micro. Vamos a dar un ejemplo muy concreto en lo micro. Aquí, en Florida, señor Intendente, la semana pasada el Ministerio firmó un convenio con el Instituto Nacional de Cooperativismo. Ese convenio nos va a permitir en las próximas semanas contratar a la primer cooperativa de trabajo ferroviario conformada con los 6 trabajadores de la fábrica de durmientes que tenía este departamento. 26 trabajadores y detrás de ellos 26 familias que tenían una experiencia de trabajo que el país no puede darse el lujo de perder. La cooperativa asumirá las tareas de mantenimiento y rehabilitación de la línea ferroviaria hacia Rivera. Esto es política para el desarrollo. Acompañar a quienes tienen conocimiento y capacidad de trabajo para que puedan volver a producir. Es llevar inversión y oportunidades al interior. No como una consigna, con decisiones concretas. Tenemos una ley integral de promoción del empleo que jerarquiza y se orienta a dar prioridad a que las pymes y mipymes puedan crecer y sostener su capacidad de generar empleo con el apoyo adecuado del Estado.
7: Bueno, así entonces la palabra de la ministra de Transporte y Obras Públicas, Lucía Echeverri. También habló el secretario general de la Intendencia de Florida, José Luis Curbelo. Decía que Florida es el segundo departamento con mayor proporción de población rural y afirmaba que sostener eso no es nostalgia, sino una decisión sobre qué país se piensa para los 20 años. Destacó también la importancia de que se tomen acciones conjuntas con el gobierno nacional para frenar, mitigar lo que tiene que ver con la llegada del niño, y destacaba también la importancia de la caminería rural y lo que significa para la gente del departamento de Florida.
9: ...escuchamos. ...de población rural. 10 años después de esta declaratoria, la proporción era casi la inversa. En 2 siglos... el país que nació de las vaquerías y del trabajo de la campaña se mudó casi entero a las ciudades. Florida es hoy el segundo departamento del país con mayor proporción de población rural. Casi 9.000 personas, 1 de cada 8 floridenses. Es parte de nuestra identidad y es también una responsabilidad. Significa que acá todavía hay campo con gente, escuelas rurales con alumnos y pueblos que resisten. Sostener eso no es nostalgia. Es una decisión sobre qué país queremos dentro de 20 años. Lo que hace verdadera una conmemoración es lo que uno hace el 26. Y conviene decirlo con números, aunque sea solo una vez. El año pasado, el interior del país originó el 86% de las exportaciones de bienes del Uruguay. Florida, con el 2% de la población del país, aportó el 4% de esas exportaciones. Y 1 de 4 litros de leche que produce este país sale de acá. Esa leche no sale por una autopista, sale por caminos de balasto. Para el gobierno departamental, la traducción concreta de todo esto tiene un nombre poco solemne: caminería rural. Puede sonar prosaico al lado de la piedra alta, pero no hay independencia posible para una familia que en invierno queda aislada, ni desarrollo posible para un productor que no puede sacar la leche. Que un niño llegue a su escuela rural es un asunto de justicia, no de mantenimiento. Y hay una razón para decir esto hoy y no en cualquier otro momento. INUMET ya confirmó que estamos frente a un evento del Niño que alcanzaría su mayor intensidad entre octubre y diciembre de este año, con lluvias muy por encima de lo normal, y lo advirtió tanto al Poder Ejecutivo como al Congreso de Intendentes. Quiere decir que en pocas semanas, sobre suelos que ya vienen castigados, vamos a estar hablando de caminos cortados, alcantarillas desbordadas y escuelas rurales sin acceso. No venimos a pedir que se repare después. Venimos a proponer que nos anticipemos y que definamos ahora y no en diciembre cómo se sostiene la red por la que sale la producción cuando el agua la castigue.
7: Declaraciones así entonces del secretario general de la Intendencia de Florida, José Luis Curreiro. Estas son las novedades que tenemos aquí hasta ahora. Guardamos con la presencia del presidente de la República, Samantha Worth, y estaría la etapa final, lo que tiene que ver con este desfile militar. Así que trataremos de obtener la palabra del mandatario una vez que finalice esta actividad.
5: Quedamos en la expectativa. Gracias, Viviana, por el trabajo allí en Florida.
7: Hasta luego.
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6: 13 minutos, seguimos con más información. La policía busca a los 5 delincuentes que asaltaron la sucursal del Banco República en Pando.
5: Se presume que los asaltantes robaron más de 90.000 euros, $70.000 y 100 millones de pesos, aunque las cifras no son oficiales.
6: En tanto, el vocero de la jefatura de Canelones, Alejandro Ferreira, indicó que uno de los guardias de seguridad que se desempeñaban en el banco resultó herido sin lesiones de entidad y relató al detalle lo acontecido.
11: Se está trabajando, como ya se sabe, ayer 4 individuos ingresan al Banco República de Pando, 3 de ellos con máscaras y uno de ellos con cara cubierta, portando armas de fuego, reducen al personal de la empresa de seguridad, a uno de ellos le dan un culatazo que le ocasiona lesiones, afortunadamente no de entidad, y bueno, se da la fuga en un auto de alta gama que es abandonado en la ruta 101, en el kilómetro 32.5, la intersección con el camino Eudromelo, allí para poder continuar con su vida luego de haber dado el auto contra una de las cunetas que pierde el dominio, rapiñan un vehículo utilitario amenazando a su propietario con arma de fuego, que afortunadamente resultó ileso. Bien, se perició por parte de policía científica ambas escenas, la escena del banco y el vehículo este abandonado. Se está trabajando ahora conjuntamente con la doctora Pereira, que es la fiscal de Pando del segundo turno, el área de investigaciones de la jefatura de zona operacional 2 con base en la ciudad propia de Pando, para tratar de dar con estas personas involucradas en el asalto.
12: ¿Se pudo advertir tal vez cierta torpeza de los delincuentes?
11: Lo que pasa es que en todas situaciones hay infortunios que son impredecibles que ocurren. En este caso pueden llegar a jugar a favor nuestro por el tema de que nos va a permitir de repente una identificación más rápida, pero no yo no hablaría de falta de profesionalidad o torpeza, simplemente son infortunios que se dan que en este caso tenemos que hacer nosotros que jueguen a favor.
6: Escuchábamos al vocero de la jefatura de Canelones, Alejandro Ferreira.
5: Bueno, 13 y 14, un hombre de 36 años fue asesinado a tiros en la puerta de su casa en el barrio Artigas, en el departamento de Salta.
6: La víctima se encontraba en casa con su familia y la policía tiene pistas firmes sobre los responsables.
5: Amplía la información el colega Pedro Rodríguez de Radio Turística.
13: Este es informe para Radio Monte Carlo y Circuito Cori. Un nuevo hecho de sangre vuelve a conmocionar a Salta. Anoche, cerca de las 11:30 de la noche, un hombre de 36 años fue asesinado a tiros frente a su domicilio en la zona de instrucciones del año 13 y bypass de la ruta 3 en el barrio Artigas. Según informó la jefatura de policía, cuando los efectivos llegaron, encontraron a un hombre tendido frente a su casa con varias heridas de arma de fuego. Personal médico confirmó el fallecimiento en el lugar. En la zona fueron encontradas varias vainas y proyectiles, además de impactos de bala en la vivienda. También apareció una motocicleta que pertenecía a la víctima y otra que habría sido abandonada en las inmediaciones. De acuerdo a la información recabada, el hombre se encontraba en su casa junto a su familia y sus hijos menores de edad cuando ocurrió el ataque. La policía analiza las cámaras de seguridad y otros elementos encontrados en la escena. La investigación está a cargo de la Dirección de Investigaciones bajo la órbita de la Fiscalía. Fuentes vinculadas a la investigación señalaron que la policía tendría pistas firmes sobre los posibles responsables y no se descarta que en las próximas horas puedan surgir novedades. Nuevamente Salto es noticia por un hecho de extrema violencia. De Salto informó Pedro Rodríguez.
5: Bueno, entonces lo que decía en las últimas horas el colega Pedro Rodríguez, agradecemos el informe por la actualización allí en el departamento de Salto.
6: Y seguimos con más información. En el marco de la Noche de la Nostalgia, el operativo de tránsito desplegado en Canelones alcanzó más del 95% de las espirometrías con resultado negativo.
5: Realizado en forma simultánea en las zonas de Las Piedras, Pando, Santoral, Ciudad de la Costa y Costa de Oro, desde la Dirección de Tránsito de la Comuna Canaria, se informó este mediodía a Radio Monte Carlo que se realizaron un total de 656 espirometrías con resultado negativo en todo el departamento. En tanto, 21 fueron positivas y también una fue positiva de THC.
6: También se reportaron 177 actas de contravención que consisten en constancias de falta, infracción o violación a las normas de tránsito.
5: En cuanto a vehículos retenidos, el operativo precisamente retuvo a 3 motos.
6: Se informó también que la cifra de vehículos vehículos controlados durante el operativo entre la noche del 24 y la madrugada del 25 fue 430 autos, 41 motos y 12 vehículos de otro tipo.
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5: Bueno, 13:19.
6: Seguimos con más información. El ministro de Educación y Cultura, José Carlos Maía, sostuvo que la resolución mediante la que su cartera anuló la sanción de la fiscal de corte subrogante Mónica Ferrero a la fiscal del caso Besosia está ajustada a derecho.
5: Por este tema, el senador colorado Andrés Ojeda solicitó a Maguía que comparezca ante el Parlamento para dar explicaciones.
6: Sobre los dichos del senador blanco Sergio Botana, en los que mencionó que la decisión del Ministerio de Educación y Cultura le pareció una desagradable politización de una decisión en la que el poder político no debe interferir, el ministro Maía remarcó que lo emitido por el legislador es una opinión y no un fundamento.
17: Corresponde que cuando el Parlamento tiene dudas o quiere ampliar información sobre una decisión del Poder Ejecutivo, el Poder Ejecutivo concurra. En este caso, las resoluciones que hemos tomado desde el Ministerio de Educación y Cultura están todas ajustadas a derecho y sobre eso han sido, digamos, desarrolladas, expresadas y explicitadas. Pero si es necesario conversar en el Parlamento de ello, vamos a concurrir y a informar al senador.
18: Un dicho del senador Botana que hay una desagradable politización en este caso.
17: Mire, yo le reitero, es ajustado derecho. Tendría que darse un fundamento. Eso es una opinión, que bueno, es la opinión del senador, pero no tiene nada que ver ni con la resolución, ni con el actuar de este ministerio, ni de este ministro.
5: Lo que decía Radio Montecarlo en el día de hoy, el ministro de Educación y Cultura, José Carlos Maía.
6: Y el senador colorado Andrés Ojeda confirmó que asistirá a la reunión propuesta por el presidente Orsi junto a representantes de los principales partidos políticos.
5: El encuentro que se va a llevar a cabo el día jueves en Torre Ejecutiva es previo a la intervención de Orsi ante la Asamblea General de Naciones Unidas.
6: Podremos tener discrepancias, pero hacia afuera Uruguay tiene que estar monolítico, dijo Ojeda.
19: Yo siempre nos ha parecido importante estar presentes, sin perjuicio de quien gobierne. Digo, el Uruguay es uno solo y está primero. Por esa razón es que vamos a ir el jueves a la convocatoria del presidente. Nos parece importante de cara a lo que tiene que ver la Asamblea de Naciones Unidas. A ver, el Uruguay es uno solo y primero está el Uruguay y después vienen las diferencias políticas que puedan existir. Ustedes saben que yo no soy tímido y si tengo que discrepar lo hago con mucha vehemencia. Ahora bien, cuando salimos hacia afuera, el Uruguay tiene que estar monolítico, vendiendo sus mejores atributos y consiguiendo las mejores inversiones. Ustedes no se olviden que alrededor de lo que tiene que ver con la Asamblea General de ONU, hay también ronda con fondos de inversión, pasan muchas cosas que le importan mucho al Uruguay.
20: ¿Qué tiene que haber en ese discurso? Recién se lo consultábamos a Sánchez.
19: Yo creo que lo que tiene que haber importante es el respaldo de todo el sistema político uruguayo al Uruguay mismo cuando sale. Y luego cuando sale está en la figura del presidente de la República, sea quien sea. Entonces, es importante que cuando el presidente o las figuras centrales del gobierno electo por la gente sale a lugares importantes como la Asamblea General de ONU, el Uruguay sea uno solo y muestre una unidad por sobre las discrepancias que podamos tener, que las tenemos, si ustedes lo saben, rendición de cuentas, podría seguir hasta el infinito.
5: Bueno, yo quedé entrevistado esta mañana allí en el departamento de Florida por nuestra compañera Viviana Bermúdez. Dijo que hay temas importantes que atender y también confirmó la convocatoria del Senado realizada al canciller de la República, Mario Lubetsky.
6: Y en temas vinculados a la seguridad, Ojeda señaló que es tiempo de mirar a Bukele con mucho más cariño.
19: En estos días, aparte, tenemos cosas importantes. El 4 de septiembre viene al Senado, convocado por mí, el canciller, justamente por algunas cuestiones que nos han parecido complicadas de manejo. El ministro del Interior ha postergado por tercera vez su convocatoria a la Comisión de Seguridad del Senado por la ley vinculada a las armas y por el manejo de los números de los homicidios. Lamento, porque era un tema bien importante para nosotros. Verán que hay discrepancias de sobra, pero de cara al Uruguay y al exterior y a las oportunidades del Uruguay en el exterior, tenemos que mostrarnos unidos.
0: Hablando de seguridad, ¿qué lectura se hace del robo al banco de ayer? Ustedes se reclaman siempre por medidas.
19: Francamente, parece ser esta la verdadera toma de Pando, ¿no? Con franqueza, yo lo miraba, el guionista de dioses es terrible, ¿no? Esta parece ser el aniversario de la toma de Pando, digo. Yo lo que sí, francamente, espero es sentir una reacción de parte del gobierno. A mí lo que más me duele no es cobrarle que no lo evitan, como al técnico que le cobro que no pierda, ¿de acuerdo? Es, che, ¿qué hace usted con todo esto cuando ve esto? ¿No siente indignación? ¿No llama a una reunión urgente de autoridades a ver qué pasó, cómo, que a plena luz del día, con armas de guerra, personas deciden tomar una sucursal de un banco en pleno Pando? Digo, estamos a nivel seguridad, yo lo digo siempre, digo, señores, es tiempo de mirar a Bukele con mucho más cariño. Le voy a proponer hasta el cansancio. Es momento de policializar algunos barrios. Guardia Republicana, 24 horas en Cerro Norte, en Marconi, en Durazno hubo que trasladar un fiscal con una amenaza de narco, en Durazno. Digo, el Uruguay no es este, y creo que hoy lo que hace falta es coraje, valentía, entusiasmo, empuje, menos resignación.
6: Estamos escuchando al senador colorado Andrés Ojeda.
21: En Informativo Cori llegan noticias del sector agropecuario.
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5: Luis Cabrera, buenas tardes.
23: Buenas tardes. Las lluvias y la falta de horas de sol durante las últimas semanas complicaron el desarrollo y el manejo de los cultivos de invierno, aunque en los últimos días de tiempo seco ha permitido recuperar terreno. Según indicó el ingeniero agrónomo Nazar Rodríguez, coordinador agrícola ganadero de la Federación Uruguaya de Grupos CREA, la colza mantiene buenas perspectivas, mientras el trigo y la cebada requieren altos rendimientos para sostener los márgenes.
24: Bueno, nosotros venimos con 3 días de sol seguido, muy bueno, gracias a Dios, pero veníamos de 20, 25 días sin sol, nublado, con lluvias, no tantos milímetros como, es decir, las lluvias no han sido tan intensas en sí, más allá de alguna zona, pero sí han sido permanentes, ¿no? Es decir, siempre con llovina, siempre el suelo cargado, anegado, a capacidad de campo, y muy poca luz del sol. Eso nos ha complicado en cuanto a poder entrar a los cultivos. Estábamos, creo que, en los tiempos límites de empezar a afectar los cultivos. Hoy por hoy hay mucha utilización de la herramienta del dron para entrar antes y poder aplicar, sobre todo en la parte de fungicidas y preventivo para los cultivos, porque no se podía entrar y no se va a poder entrar porque en realidad todavía las chacras están con barro. Pero bueno, alentador porque tenemos estos días de sol, porque el suelo se está firmando y oreando y de a poco va a ir dejando. Necesitamos tener muy buenos cultivos. Los cultivos venían muy lindos, lo que han cambiado las floraciones en colza en estos días, hasta los colores cambian y la intensidad, así que ojalá podamos cambiar, ojalá podamos enderezar un poco este último mes y medio que se nos había puesto bien adverso. Y bueno, y ojalá que esto todavía no impacte en lo que pueda ser una merma de rendimientos, ¿no? Claro. Para adelante tenemos el desafío de las noticias y de cómo podría llegar hacia adelante el clima, pero hoy por hoy creo que si ordenamos esta parte lo vamos a ir ordenando bien.
23: Era el ingeniero agrónomo Nazar Rodríguez, coordinador agrícola ganadero de la Federación Uruguaya de Grupos CREA. Para Informativo Cori y Radio Monte Carlo, informó Luis Cabrera.
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6: Muy bien, y participamos en la edición noticiosa de este martes 25 de agosto de 2026.
5: Informativistas Ivana Vázquez y Javier Toledo.
6: En exteriores, Viviana Bermúdez.
5: Sala de redacción, Gastón Espino.
6: En deportes, Daniel Alonso.
5: Agro, Luis Cabrera.
6: Corresponsalía en Argentina, Claudio Cardoso.
5: Servicios internacionales, Agencia TPA.
6: Operador, Mateo Kogan.
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0: no creo que voy a poder llegar. Estoy como que... estoy un poco enfermo, mano, de verdad. Estoy, me levanté. Ya lo no. Ya me vieron ayer como va a estar enfermo. Kemba. Mira,
1: no creo que voy a poder llegar. Mi perrito se perdió de nuevo. Estoy en Los Ángeles y se perdió, mano. Qué cosa más loca, ¿verdad? Por segunda vez.
0: Mala mía, sorry. Bye.

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dijo el Oscar Wilde. Tengo gustos simples, solo quiero lo mejor. Y no tiene nada que ver con el vil metal virtual y la bendita zona de confort, que no está mal.

0: ti para mí. Dale a tu madre y tu padre.
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0: Patricia y manda el mensaje que sientas del corazón. Te pongo una música de fondo, te voy a poner romántico, vale, Mario. Discurso largo, ¿eh? Con el corazón.
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1: Quiero saber qué hora tenemos en Uruguay, qué hora tenemos.
2: 20 horas, 30 minutos.

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1: Monte Carlo.
2: Aquí Está Su Disco, buen día.
3: Buen día, Gustavo, pasame un tema.
2: Dime cuál.
3: La Casa de Al Lado por Pablo Tramín.
2: ¿Para quién es?
3: Para ti, Emilio San José.
2: ¿Y tú cómo te llamas?
3: Leo, Paso la Arena.
2: Con gusto los complacemos, Leo.

0: ti, de su hijo. Buen día.
1: Buenos días, Gustavo. Para solicitarte un tema.
0: Dime cuál.
1: Por Manuel Ruiz, Rescata mi corazón.
0: Aquí, de su hijo. Buen día.
1: Buenos días, Gustavo. Para solicitarte un tema.
0: Dime cuál.
1: Por Manuel Ruiz, Rescata mi corazón.
0: ¿Para quién es?
1: Para Ana María, Gustavo. Gracias.
0: Con todo gusto.

0: quieras, hijo. Buen día.
1: Panea, Gustavo, ¿me pasaría cualquier tema del Puma Rodríguez de Jorge para Susana?
0: Con gusto, lo complacemos, Jorge.

0: Aquí entra su hijo. Buen día.
1: Buenos días. Por favor, quisiera escuchar por Julio Iglesias, Cuando vivas conmigo.
0: ¿Para quién es?
1: Para Alba y Jorge.
0: Con gusto los complacemos, Alba.

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0: 9 grados.
1: Muchas gracias, Monte Carlo.
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3: Aquí está su disco. Buen día.
4: Buen día, Gustavo. ¿Puedo escuchar Gente Luminosa?
3: ¿Quién le solicita?
4: Nair.
3: Con mucho gusto, Nair.
5: Buen día, Gustavo. ¿Me pasas un tema?
3: Claro que sí. Dime cuál.
5: Gente Luminosa.
3: ¿Y tú cómo te llamas?
5: Juan Carlos.
3: Con todo gusto, Juan Carlos.

0: Aquí es de su hijo. Buen día.
1: Buen día, Gustavo. Por favor, por el Pepe Guerra, Lágrimas Negras.
0: ¿Quién le solicita?
1: Bebe.
0: Con todo gusto, Bebe.

0: aquí en este disco. Buen día.
1: Buenos días, Gustavo. Un tema por Richard Kreidman, ¿puede ser?
0: ¿Para quién es?
1: Para Gladys, de Nueva Helvecia.
0: Con todo gusto, Gladys.

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